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1: 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En la noche son las 8:15.
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1: Bésame. Hacia mis oyentes, hola, ¿qué tal? Feliz y bendecido miércoles. Hemos llegado a la mitad de la semana. Buenos días para cada uno de ustedes. Hoy en el calendario estamos a 26 de agosto del 2026. Bienvenidos a una jornada más, jornada de la mañana, por supuesto, de la mitad de la semana. Les decimos bienvenidos todos bajo el permiso del que todo lo puede. La dirección es de Mauro Calvo y aquí estamos.
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1: Una voz bésame te acompaña, sí señores. ¿Qué tal? ¿Cómo amanece, mis oyentes? Grandioso día. Hoy es el día para brillar, nos corresponde la felicidad. Recuerda, hoy la cucharadita de yo sí puedo, yo sí puedo. Esa es la cucharadita que se debe tomar todos los días. Así que bienvenidos a este nuevo amanecer, en este nuevo día, en esta nueva oportunidad que hoy nos entrega el Creador, nuestro Papito Dios. Bueno, hoy Armenia amanece con 20 grados de temperatura, mañana de sol, tarde de sol, según el IDEAN en Colombia. Mis oyentes, miércoles, sí señores, día del año 238, ya estamos en la semana número 35. En el 2026 ya llevamos el 65,2%. La luna de hoy es la luna creciente. Y las efemérides, ¿cómo estamos de efemérides el día de hoy? Día Internacional contra el Dengue. Y varios de mis amigos que son actores, Día Internacional del Actor. Qué buen día para ellos. Hoy además es el natalicio de la Madre Teresa de Calcuta. Hoy es el natalicio de la Madre Teresa de Calcuta. Bueno, mis oyentes, bienvenidos. Hoy miércoles nos acompaña el Arcángel Gabriel, mensajero de Dios, símbolo de la comunicación, la claridad y los nuevos comienzos. El color del día es el blanco, que representa pureza, la paz, la claridad y la renovación. La intención del día, pureza, comunicación y nuevos comienzos, claro. Que hoy nuestras palabras sean limpias, que sepamos comunicar lo que sentimos con amor y que tengamos pues la valentía de comenzar de nuevo cuando la vida nos invite a hacerlo. Hay que comenzar de nuevo, si es necesario. Dios está con nosotros. Bueno, el Arcángel Gabriel acompañe en este día, te ayude a hablar con amor, a escuchar con el corazón y a mantener los pensamientos llenos de luz. Que Dios limpie todo aquello que pesa en tu alma y que le dé claridad para iniciar nuevos caminos. Mi oyente enamorado. Bueno, mis oyentes, ya está nuestro WhatsApp, bésame, 324-281-5545. Les quería pedir un favor. ¿Alguien de por aquí conoce alguno de una de alguna plaza campesina? De, no sé, de La Tebaida, de Calarcá, de aquí Armenia. ¿De alguna o usted trabaja en alguna plaza campesina? Necesito un favor, por favor, me lo dicen, me lo hacen saber al 324-281-5545. ¿Usted conoce o trabaja en la plaza campesina? Por favor, 324-281-5545. Bueno, mis oyentes enamorados, a esta hora, por supuesto, tengan muy en cuenta el pico y placa para el día de hoy. Hoy, además, también saludamos. Nos vamos a viajar a la ciudad de Ibagué, por supuesto. Y le deseamos un buen día al hombre de la Ponal, Jefferson Cardoso. A esta hora, escuchando Bésame 90.7, la emisora que te enamora. Y mi comandante. Ahí entonces para Jefferson Cardoso, que está en la ciudad de Ibagué, está 5-8. Bueno, nosotros seguimos aquí entonces con el pico y placa, mis oyentes. Tengan en cuenta hoy el pico y placa para particulares y motos cuyas placas terminen en 9 o en 0. Comienza desde las 7 de la mañana hasta las 7 de la noche. 12 horas continuas. Ojo pues, dentro de 52 minutos se empieza a regir, terminados en 9 o en 0 para particulares y motos. Y los taxis también, pues hay restricción, 24 horas continuas, los que terminen en cero. en cero, 24 horas continuas. Planifique bien sus desplazamientos y evite ser multado. Bueno, la frase del día. Tenemos por tanto que reclamar en el nombre de tolerancia el derecho a no tolerar la intolerancia. Esa es la frase del día. ¿Cómo? Tenemos por tanto que reclamar en el nombre de tolerancia el derecho a no tolerar la intolerancia. Esa es la frase de en la mañana del día. Las 6 de la misma con 9 minutos. Buenos días, mis oyentes. Llega el momento de reportar sintonía. Ya en instante me vengo con el momento semilla. 324-281-5545. 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
1: Y las 6:22, Bésame, la emisora que te enamora en el miércoles. 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

0: Llega el momento de la pausa espiritual. Recuerda, antes de salir de casa, importante orar, hablar con Él. Vamos a reflexionar, vamos a orar en esta mañana de miércoles. Y nos vamos a dirigir a Nehemías 9:6. Tú solo eres Jehová. Tú hiciste los cielos y los cielos de los cielos, con todo tu ejército, la tierra y todo lo que está en ella, los mares y todo lo que hay en ellos. Y tú vivificas todas estas cosas, y los ejércitos de los cielos te adoran. Qué hermoso recordar en esta mañana que Dios es el creador de todo y también quien sostiene nuestra vida. A veces comenzamos el día preocupándonos por lo que tenemos que resolver, por lo que no salió bien o por lo que todavía no sabemos cómo enfrentar. Pero Nehemías nos invita a levantar la mirada y a recordar quién está por encima de todo. ¿Quién? Dios. El mismo Dios que hizo los cielos, los mares, la tierra, también puede traer orden cuando sentimos que todo está desordenado. Y puede darnos paz cuando nuestra mente está llena de preguntas. Hoy no tienes que tener todas las respuestas. Confía en Dios. Haz tu parte y deja en sus manos aquello que no puedes controlar. Hoy puedes hacer algo muy práctico. Antes de comenzar tus actividades, detente unos segundos y dile: Señor, este día es tuyo. Guíame y ayúdame a caminar contigo. Sí, así. Antes de que comenzar cualquier actividad, antes de comenzar cualquier trabajo, detente unos segundos y dile: Señor, este día es tuyo. Guíame y ayúdame a caminar contigo.
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0: Llega el momento de la oración. Le vamos a decir al Señor, que es muy importante para nosotros, donde quiera que estés, siempre ora, orar. Y como siempre digo, es hablar con Él.

0: Le vamos a decir: Señor, danos un corazón conforme al tuyo. Un corazón siempre dispuesto. Señor, gracias porque tú eres el creador de todo y porque también sostienes nuestra vida. Hoy ponemos en tus manos nuestras preocupaciones, nuestros planes, nuestro trabajo y nuestra familia. Danos sabiduría para tomar buenas decisiones, serenidad para enfrentar lo que no podemos cambiar y un corazón dispuesto a seguir tus caminos. Señor, ayúdanos a no olvidar que aunque algunas cosas parezcan grandes para nosotros, nada es más grande que tu poder y tu amor. Bendice a cada oyente, a cada persona que nos escucha, a nuestra familia, bésame, nuestra comunidad, bésame. Acompaña en su hogar, en sus trabajos, en sus estudios, en la carretera, donde quiera que estén, también en sus proyectos. Por supuesto, sus necesidades. Que hoy podamos caminar con la fe, hacer el bien y confiar en ti. En el nombre de Jesús. Amén.
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0: Espero que hoy tengas un grandioso día, mi oyente. Deja atrás lo pasado. Lo que te afecta, lo que no te sirvió, no te sirve, échalo a un lado. Dios está ahí para escucharte, para bendecirte, pero tienes que hacer caso. Y aquello que no te deja progresar, por más que duela, toca dejarlo a un lado. 6:38 minutos, Bésame, te enamora.

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0: 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Feliz mañana, 6:47 minutos.
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1: Bueno, mis oyentes, a esta hora saludando a cada uno de ustedes en sus casas, acabándose de levantar, otros ya están trabajando, otros están alistando para ir a sus diferentes labores, los que hacen ejercicio, los que hoy van a hacer algunas actividades, por supuesto, les deseamos lo máximo, lo mejor de lo mejor, que Dios les bendiga sus pasos el día de hoy. Quienes están en su carro, en su moto, o van a emprender el camino en sus vehículos, que Dios los lleve y los regrese. Muy bien, lo regrese con total salud, mis oyentes enamorados. Llega el momento, como lo decía la presentación, el momento de la maratón de saludos a nuestros oyentes que siempre están conectados con nosotros y que nos dicen a través de nuestro WhatsApp, Bésame 324-281-5545. Aquí estamos, J. Paz. Claro que sí, en una mañana como hoy, miércoles, mitad de la semana. Nuevamente reitero, quienes distingan o trabajen en una plaza campesina, por favor, me lo hacen saber. Muchas gracias. Bueno, ahora sí saludamos a Nicolás en Sevilla, Valle del Cauca. Orfi Leal en Villa Liliana, como siempre, dice, buenos días para todos. Hola, buenos días para ti, Laura y Andrés, que están en Oro Negro. Dice, hola, J. Paz y Tefi. Un saludo enorme de parte de esta pareja de enamorados. Como siempre, cada mañana conectados con los mejores. Esa cuida a ustedes. Dios los bendiga. Saludos desde Oro Negro. Fuerte abrazo para la pareja enamorada, Laura y Andrés, que están en honor en Oro Negro. Y oro es tener todos, es tenerlos a todos ustedes, mis oyentes, que son una familia, la familia Bésame. Luz Alba Trujillo. Trujillo, Valle del Cauca, más bien. Buen día, Bésame, como siempre, sintonizada con esa agradable emisora. Gracias a Dios por ese nuevo día que nos prestas. Bendiciones igualmente para ti, para Mariela, que está en la Unión, en el Valle del Cauca. Dice J. Paz y Tefi, feliz y bendecido miércoles. Gracias por tan linda programación. Que tengan un lindo día igualmente para ti. Lucero en la vereda San Juan, ¿cómo estás? Carolina, que está en la Celia. Hola, Caro. Carito, ¿cómo vas?
2: Muy buenos días, J. Paz, con Carolina. Agradeciéndole a Dios por otro día que nos da más. Y acá sintonía como siempre, escuchando la música tan hermosa. Dios lo bendiga, J. Paz, siempre. Bésame.
1: Eso. Bésame. Dora Medina, hola, Dorita, ¿cómo estás? María Elena Ortiz está en España. Hola, ¿cómo vas, reina? Nos dice por acá el día de hoy, celebrando hoy nuevamente la misericordia de Dios por nuestras vidas, familiares y amigos. Los saludo con el deseo infinito de que todos sean fortalecidos para seguir adelante. Un abrazo fuerte y gran beso para mis Bésame. Fuerte abrazo a la distancia. Ya está en Madrid, España. Madrid, España, escuchando Bésame. Oscar Ceballos, La Unión, Consuelo Rincón. En el Rincón Santo, María del Pilar Díaz, dice J. Pix, comunidad Bésame, bendecido y muy buen día. Bueno, Pipe viene después de las 10 en la mañana también. También saludamos a Betty, que nos envía una abejita por ahí. Fuerte abrazo para ti, feliz día para nuestro oyente terminado en 6722. Es un oyente internacional que nos dice, hola J. Paz, que el Señor nos bendiga. Hermosa la oración, siempre sintonizada con la emisora. Les mando un abrazo, que el Señor les bendiga. No sé de qué parte está, porque es un número internacional, pero un fuerte abrazo para mi oyente. Dios te bendiga. Miro por aquí, arribita, ¿qué dice? Bueno, no dice por acá el país donde está, pero un fuerte abrazo para nuestro oyente terminado en 6722. Sandra Patricia, que está en Pinares. Carmela, ¿cómo vas? Jorge y Liliana, que están en Valle del Cauca, como siempre haciendo senderismo, haciendo deporte a esta hora, caminata. Y como es todos los días, dice Dios mío, bendice siempre nuestro día. Aquí estamos siempre obedeciendo a tu plan bajo la dirección de nuestro Señor Jesucristo. Agradecemos a Dios por esta mañana tan sabrosa y la compañía de la emisora Bésame y la excelente programación. Saludos desde Obando, Valle del Cauca, Mirador del Túmulo. Yamilet, Liliana, Jorge, Mono y Negrina. Hasta los perritos están allá haciendo deporte. Ya están desayunando, ¿ah? Qué bonito, y esos paisajes que nos envían por acá las fotos. Aleja, ¿cómo vas? Está en la Universal, en el barrio Universal. Muy buenos días, equipo Bésame, J. Paz. Dios te bendiga. Quiero hoy Dale gracias por esta hermosa oración. Dios pone en ti las bellas palabras para poder que en cada uno de nosotros, para poner en cada uno de nosotros un grano de fe, amor y esperanza, recordándonos siempre Dios es el único y por Él hoy estamos acá. Sí, señora. Muchas gracias por tanto. Muchas gracias, con mucho cariño, mi amor. Dios te bendiga, Aleja. También Leandro Incapié, ¿cómo vas? Marta Gualteros, ¿cómo vas? Dice, hola, buenos días, escuchándolos un feliz y deseándoles un feliz día para todos ustedes. J. Paz y Tefi, Dios les bendiga. También nuestro oyente por acá, buenos días, J. Paz, bendiciones para ti y todos los compañeros. Mi nombre es Luis Enrique Avilés, de la vereda Rubí, de Río Frío, Valle del Cauca. Fuerte abrazo para nuestra gente del Valle del Cauca, que siempre somos locales en esos pueblitos tan hermosos, tan bonitos. Fiel oyente, que Dios te bendiga igualmente para ti. Ya te voy a guardar. Bueno, mis oyentes, seguimos juntos. ¿Qué tal si escuchamos a Miriam Hernández, Un Hombre Secreto? 6:56 minutos. 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

0: 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En Bésame son las
1: 7:13. Buenos días.
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1: Mis oyentes enamorados, feliz mañana. Hoy, miércoles, mitad de la semana. Oiga, tan rápido ya hemos llegado el miércoles, hola. Qué cosa tan increíble como pasan los tiempos de rápido. Por eso, debemos tratar de hacer las cosas cada día mejor. Amar, querer, respetar, estar ahí siempre. Por supuesto, para los demás, para quienes nos necesiten. Bueno, mis oyentes enamorados, día del año 238, estamos en la semana número 35. Lo que llevamos de este 2026, ya llevamos el 65.2%. La luna de hoy es la luna creciente. Y como siempre, en las mañanas con UE, con Bésame 90.7, la emisora que te enamora, nos acompaña una linda dama.
0: 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Con ustedes, Steffi Cortés. 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
1: Le quitamos la S. Porque ella es Steffi Cortés. Steffi, bienvenida a las mañanas. En esta mañana sensacional. Con Bésame. Bésame en las mañanas.
2: Bueno, un saludo para ti, todos los oyentes de Te Bésame, Te Enamora. Feliz ya miércoles, ¿cierto? Mitad de semana. Como pasa está el rápido, tiempo de rápido, ya hoy 26 de agosto. Familia, culminando. 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Es la recta final de este octavo mes. Se fue rápido el mes de las cometas, el mes de los vientos, el mes de poner a volar las ilusiones. ¿Sí fueron a elevar cometa, no fueron a elevar cometa? Oiga, sí. Bueno, esa tradición se ha perdido mucho. ¿Ustedes qué piensan al respecto? ¿Sí fueron a elevar cometa con sus hijos? Si definitivamente ponen en práctica esas cosas que definitivamente hoy en día la tecnología le ha quitado la oportunidad a la niñez de

0: pues yo tenía que llevar mi cometa e ir a elevar, pero no fue como algo que yo hiciera por gusto, por vocación, porque me naciera como cualquier niño. Pero pues pienso yo que las familias sí guardan esa tradición. Sí. Entonces, definitivamente, yo pues... Sí.
1: O sea que usted de pequeña no volaba cometa.
0: No, es que yo de pequeña...
1: Me iba a un potrero grande con los amigos. Eso sí, las cometas de periódico, de lo que sea. Eso sí, la mía no volaba mucho, que digamos, porque no eras tan experto en hacer las cometas. Mi mamá sí me las compraba, pero sí, siempre. Y se decía este mito que siempre han dicho, o no sé si usted lo ha escuchado, que cuando va una cometa le colocan un espejo y la tumban. Eso es pura mentira. Pero uno decía eso, que cuando uno coloca un espejo a la cometa, sí, que como que refleje a la cometa con el sol.
0: Y la atrae.
1: Que la tumba, sí.
0: Vea, pues.
1: ¿Quién más escuchó este mito de que los espejos atraen las cometas y las tumban, las mandan de una vez a pique?
0: Sí, hay tantas cosas en torno a las cometas que uno realmente como que se queda uno pensando. ¿Será cierto? ¿No será cierto? ¿El que más la eleve? ¿Hasta qué altura le ha llegado usted a elevar su cometa? ¿Se le ha venido a pique la cometa así con ese tipo de trucos como espejos?
1: Pero lo más aburrido, es muy chévere usted elevar cometa, pero lo más aburrido después de unos 500 más 600 metros, no sé qué sé yo cuántos las ha elevado, volver a colocar la pita, el hilo, la pita, sí.
0: Yo no sé, yo pienso que yo no...
1: Volver otra vez a poner la pita de nuevo en el carrete, en el palito.
0: La mía un día llegó hasta las cuerdas de la luz y ahí quedé.
1: Ay, por eso quedó así.
0: Sí, así quedé. Con así esa decepción de no elevar cometa.
1: De no elevar cometa, sí. Ah, bueno.
0: Dije, sí. No, eso no es para mí.
1: A mí sí se me quedaba enredada en los árboles.
0: No,
1: realmente.
0: Y me dio tanto miedo porque yo dije, de pronto no me puede agarrar la energía o algo así.
1: Ay, no, sí, claro.
0: Entonces dije, no, eso no,
1: no
0: es para mí.
1: No, es mejor que lo hubieras dejado de eso, es re peligrosísimo. Claro, eso no lo van a practicar. Si se le enreda su cometa en cuerda de electricidad, pues déjela ya.
0: Claro, sí. No, yo sí quedé muy decepcionada.
1: Oiga, hasta
0: no.
1: Para eso tiene que uno maniobrar bien la cometa.
0: No, hay gente que se
1: le
0: encuentra el gusto.
1: Eso no es que usted llegó y la elevó y ya. No, tiene que maniobrar, hacer sus cosas para que la cometa pueda elevar más alto o, de hecho, sostenerla.
0: Y hay cometas de cometas. Yo pienso que hay unas que son como en esa forma rectangular, en diagonal.
1: Sí, de todos los tamaños.
0: Esas son las que más elevan, para mi concepto.
1: Ah, pero tú también has ido porque a nosotros nos ha tocado cubrir eventos con cometas.
0: Claro, sí. Uy, muchos años. Sí. Pero nunca me volví a decir, uy, voy a ir a elevar cometa ese día. No, pasaron,
1: o sea, por gusto.
0: Los años de los años, bueno, y yo veía que todo el mundo elevaba cometa.
1: Ya, es cuestión de no gustarte como mucho, no inclinarte mucho por el tema.
0: No, a raíz de eso, no, como que no. Yo dije, ay, no, eso no es para mí. Ponerme a elevar cometa, arriesgarme, no. No, definitivamente no. Pero es muy bonito. Yo pienso que, y admiro las personas que lo hacen, salen con sus hijos. No, definitivamente. Si yo tuviera niños, yo los llevaría a que conservaran esa tradición que yo personalmente.
1: Sí, es bonito.
0: No,
1: y ellos les no gusta. Hice. Y a ellos les encanta elevar cometa a los niños. Sí. Qué bonito, que es la inocencia. Bueno, la mis inocencia. Oyentes enamorados. Ya nos quedan 5 días, nos restan 5 días de este mes, el mes de las cometas. Es un buen plan para el día de hoy, salir con sus hijos, con la familia, por ejemplo, a un campo que obviamente hay que evaluarlo, que esté seguro y que usted pueda elevar su cometa con los niños, con los familiares. Y si usted no tiene niños, también lo puede ir a elevar con su mamá, ¿no? Es un buen plan, ir a llevar limonada de las 11 de la tarde.
0: Yo creo que más los papás.
1: ¿Qué?
0: Más los papás son los que le han cometa, aunque he visto muchas madres también que se le miden a todos.
1: Pero, o sea, los niños guiados por los papás.
0: Por los,
1: claro,
0: papás.
1: Los papás, claro. Totalmente. Si es una tradición que no se debe perder, más que son tradiciones colombianas espectaculares, mis oyentes.
0: Así es. Yo admiro mucho a las familias que conservan esas tradiciones bonitas, que unen a los niños y los papás.
1: Muy bonito. Bueno, 7 de la mañana con 24 minutos es...
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0: 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En Bésame son las...
1: Feliz mañana, 7:46 minutos
2: si
1: en Colombia.
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1: Llega la maratón de saludos, mis oyentes enamorados. ¿Qué tal? ¿Cómo está tu mañana? Mañana sabrosa, agradable, feliz. Siempre escuchando Bésame. Oyentes, buen día.
5: Buenos días, Jotica. Buenos días. ¿Cómo amaneció?
1: Muy bien, mi reina.
5: Para desearles a todos ustedes un feliz y bendecido día. Que el Señor los acompañe, que el Señor los abrace con su amor. Que el Señor les desee un feliz y bendecido día. Chao, chao.
1: Chao, reina, que estés muy bien. Chao, chao, como siempre. Se identifica mi Gabrielita por su chao, chao. Enrique Avilés, en el Río Valle del Cauca, ¿cómo vas? Fuerte abrazo para nuestro oyente. Oyente nuevo, ya por aquí ya lo agendamos. María Nider, en La Secreta Baja. Dice por acá mi oyente, terminado en 0144, está en el campo. Qué bonito que es el campo, ¿no? Dice, buenos días, Jotapaz, desde lo más hermoso del mundo, el campo. Fuerte abrazo para nuestros oyentes que están en el campo. Nuestros campesinos desde lo más hermoso del mundo, dice por acá. Bendiciones, un excelente día para todos, equipo de Bésame. Bueno, seguimos por aquí. 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Se me cayó el celular. Qué pena, Tefi. Gracias. Buenos días, reportando sintonía a Ben Loaiza en el móvil 1011. También para Fernando Marulanda, ¿cómo vas? Laura y Andrés en Oro Negro. Ah, dice que por acá que están participando, Tefi, y es que como hay mitos, además ya haciendo alusión, porque ya se va a acabar el mes de agosto, el mes de las cometas, y dice otro mito de la cometa, es que si la cola es más larga, puede elevarse más y no clava.
6: Un saludo. Laura y Andrés, ¿qué opinan sobre este tema?
1: Sí, o sea que si la cola, si usted hace una cola bien larga en la cometa, puede elevar, elevar más alto.
6: Es que eso tiene su truco, sí. Por eso te decía.
1: Sí, eso
6: que
1: tiene sus trucos,
6: esas
1: claro.
6: Esas cometas que, por ejemplo, son como un cuadro rectangular en diagonal. Que tienen.
1: No, y hay de muchas formas también. Hay cuadrados. Sí,
6: sí, pero esas dicen que son las que más se elevan.
1: Ah, bueno, sí, claro. Por su forma.
6: Por su forma, y bueno, porque generalmente suelen llevar lo que dice nuestra oyente: tienen la cola más larga.
1: Ah, bueno.
6: Nuestros son más livianas opinan. Y se elevan mucho más.
1: Dice por acá Fernando Reyes, que está en Calarcá, que nos dice. Hola, Fercho.
7: Me volví a decir,
8: voy
7: a elevar cometas.
8: Buen día, Jotapaz, Estefi.
7: Por los años de los años, que todo el mundo elevaba cometas.
8: Espero que se encuentre bien.
9: De no gustarte como mucho.
8: Jotapaz, Fernando Reyes.
7: No, a raíz de eso.
8: Aquí a frente Moncagua.
7: No, eso no es para mí.
8: Haciendo una reparación con excavadora.
7: No.
8: Te saludo cordialmente.
7: Pero
8: este día tan agradable y ameno.
7: Y admiro a las personas esperando que salen con sus hijos.
8: En sintonía de 7 a 5 de la tarde.
1: Muy bien, mi oyente.
7: Conservarán esa tradición.
8: Una emisora que
7: yo personalmente
8: me enamora, en verdad.
1: Se escucha como muy fuerte el radio.
8: Y me place mucho las baladas.
9: Enamorados. Ya no quedan 5 días.
1: Gracias a nuestro oyente.
6: Yo no sé si escucharte a ti, a mí o a don Fernando.
1: Sí, sí.
6: Pero muchas gracias a don Fernando, don Fercho. Buenos días. Gracias por participar a través de Bésame. Por acá. Dice, buenos días familia, Bésame, el Señor los bendiga y cubra con su sangre para compartir esa reflexión. Volar cometa nos enseña también que los hijos son como las cometas. Si le tiemblas la pita, no la dejes volar, ni subir alto, pero si le sueltas mucho, la cometa empieza a bolerear sin rumbo. Al igual a los hijos, Hay que jalar y soltar la pita para que tengan una buena elevada. Bendiciones. Qué buena reflexión.
1: Sí, buena reflexión, mi oyente. Janet, que está en la TV, dice buenos días. Dios los bendiga siempre. Besitos atentamente, Janet. También para Laura Soto. Laura Soto, que está en Providencia, que, bueno, se arrepintió y borró. ¿Quién sabe?
6: Sí, una mentira. No mentiras, Laura. Un fuerte abrazo para ti.
1: Laurita, un fuerte abrazo para nuestros oyentes. 7:51.
6: En Bésame, te enamora.
1: Invitamos a Vicky Carr. Mala suerte.

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0: 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Sí, señores, las 8:11 minutos.
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0: Y hoy en las historias increíbles les traigo una historia real que parece sacada de una película. Fue la historia real que se sacó a una película. Y ocurrió, o sea, es verdad. Imagina tener apenas 21 años y haber convencido al mundo de que eras piloto de una aerolínea, abogado, incluso médico, sin ser ninguna de las anteriores. Ese fue Fran Jr., un joven estadounidense que duró años viviendo con una identidad falsa. Gracias a su habilidad para falsificar documentos y cheques, logró engañar a bancos, empresas y autoridades, moviendo millones de dólares mientras cambiaba constantemente de profesión para no ser descubierto. Hágame el favor. Su increíble historia dio la vuelta al mundo y más tarde inspiró la famosa película Catch Me If You Can. En español sería Atrápame Si Puedes, protagonizada por Leonardo DiCaprio. Lo más sorprendente es que después de cumplir su condena, Fran decidió cambiar el rumbo de su vida. Utilizó todo el conocimiento que había adquirido para ayudar al FBI y a grandes empresas a prevenir fraudes financieros, convirtiéndose en un reconocido experto en seguridad. En reflexión, esta historia nos recuerda que el talento, la inteligencia y la creatividad pueden abrir muchas puertas. Pero cuando se usan sin valores, tarde o temprano termina causando dolor y consecuencias. La verdadera grandeza no está en engañar a los demás, sino en vivir con honestidad. Y nunca es tarde para cambiar, corregir el camino y demostrar que siempre existe una segunda oportunidad para hacer el bien. ¿Qué tal le pareció esta historia? ¿Historia real? Y la escuchas en Bésame 90.7. Házmelo saber a través de la caja de los comentarios. André 24-281-5545. Historias increíbles.
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0: 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En Bésame son las
1: 8:33 minutos en Colombia.
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5: Las 8:34 minutos, mis oyentes enamorados, fuerte abrazo para cada uno de ustedes, quien nos escuchará a través de la frecuencia del amor 90.7 y nos escuchan a través de www.besame.fm, también a través de la aplicación de diferentes plataformas donde usted nos puede amplificar desde cualquier parte, desde cualquier lugar del mundo. Mis oyentes enamorados, les digo que estamos en nuestras redes sociales, nos pregunta cuáles son nuestras redes sociales para seguirnos, ver nuestro contenido. En Instagram estamos como @besamearmenia, en el TikTok estamos como besame.armenia. También está con nuestra página web donde además allí podrás encontrar noticias de la farándula y mucho más, noticias de interés a través de www.besame.fm. Allí también podrás escucharnos. Nuestro WhatsApp es 324-281-5545. Bueno, mis oyentes, tengo un llamado muy solidario, muy especial, y es que les digo que hay días en los que la vida nos cambia los planes en un segundo, pero también hay días en los que podemos demostrar que de qué estamos hechos. Hoy muchas familias de nuestra comunidad lo perdieron todo. Sus casas, sus enseres, la tranquilidad, su hogar y hasta sus seres queridos. Pero hoy algo que podemos permitir es que llegue la esperanza a ellos. Las tragedias no avisan, pero la solidaridad sí responde. Hoy no estamos al aire solamente para acompañarte con música e historias como la que acabamos de escuchar, sino que además estamos aquí para ser un puente entre un buen corazón y quienes más nos necesitan, por supuesto. Un plato de comida, una cobija, ropa en buen estado o un kit de aseo. No hay ayuda pequeña cuando se entrega con el alma. Y hoy quiero decirle a nuestros oyentes que han aportado un granito de arena para que esto sea posible. Qué bonito. Somos una familia, la familia Bésame. Y lo que para ti puede ser algo guardado en un cajón, para una familia que lo perdió todo puede ser o puede significar un alivio, dignidad y la certeza de que no están solos. Puedes acercar tus donaciones a través de nuestro punto de acopio en la carrera 14, número 2221, en el edificio Torre Central, aquí en Armenia, en el Quindío. Si estás en otro país, en otra ciudad y quieres donar, escribe por acá entonces la dirección. 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Hoy podemos transformar la angustia en alivio, la incertidumbre en un abrazo, por ejemplo. Porque la verdadera fuerza de la comunidad no se mide por lo que tiene, sino por la manera en que se une cuando alguien lo necesita. Unámonos para ellos. Hoy más que nunca, contamos contigo.
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1: Mis oyentes enamorados, avanzamos todos juntos en esta maratón de saludos, saludar a cada uno de ustedes y agradecerles por su sintonía enorme.
2: Claro que sí, a través de nuestro WhatsApp, Bésame, 324-281-5545. Saludando a esta hora a todos los que se reportan. Ana Elisa Garrido, buen día. Por acá ya leímos a Jaina en la Tebaida, siempre que Dios los bendiga. Besitos, buen día también para ti.
1: Abrazos.
2: Bueno, Daniel, dice para reportar sintonía y para saludar al joven Daniel Fernando Gañán, hoy en su cumpleaños en Río Sucio, Caldas. Que wow. Dios lo bendiga siempre, muchos éxitos en su día a día de parte de sus hermanos y su señor padre. Gracias, feliz día. Claro que sí, con mucho gusto. Felicidades para Daniel Gañán.
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2: Bueno, apasionado, que sean feliz. Muchas vueltas al sol, llenas de mucha felicidad, amor y bendiciones. Por acá nuestro oyente terminado en 1237 dice, reciban cordial saludo personal de Bésame y para todos los fieles oyentes de tan agradable música que transmiten. Les saluda Mario Soto desde Córdoba, Argentina.
1: Argentina, oh, fuerte abrazo.
2: Por favor, me complace con Lady Laura. Gracias, la de Roberto Carlos.
1: Oigan, con mucho gusto, un abrazo. Después de las 10.
2: Sí, después de las 10 de la mañana. Mario, un fuerte abrazo para ti.
1: Saludos a toda nuestra gente que está en el exterior, siempre escuchándonos a través de la aplicación Bésame Radio o las diferentes plataformas o a través de nuestra página web, donde en nuestra página web usted, aparte de escucharnos, también podrá ver el contenido, noticias de la farándula. Sí, informativo y noticias también de interés también entregamos allí. Entonces, www.bésame.fm. Oyentes, a esta hora terminado 68...
2: 83.
1: Sí, creo que se llama Arlex Pérez.
2: Arlex Pérez.
4: Señores de Bésame, buenos días.
1: Amigo.
4: Feliz mitad de semana.
1: Igualmente para ti.
4: Me gustaría escuchar un tema de José María Napoleón, Corazón, Corazón.
2: A las 10 de la mañana, con muchísimo gusto, con
1: mucho
2: corazón.
1: Gusto. Mi amiguito, por aquí lo voy a dejar listo para que suene sus canciones, las que han pedido así de primera. Después de las 10 de la mañana. Bueno, Laura Soto, que está en Providencia, ¿qué nos dice?
2: Dice, Bésame, quiero enviar un paquetico de blusas bonitas para damas para donar. ¿Las puedo llevar ahí? Pues,
1: sí, claro.
2: No sé qué otro lugar. Gracias. Claro que sí. Sí. Claro. Aquí es el punto, es aquí.
1: Acá miren, tenemos nuestra bodega para guardar todos los productos y luego ir a repartirlos en lugares que realmente lo necesitan.
2: Lo necesitan. Van a ir a las manos correctas. Ustedes ténganlo por seguro. Ese es un punto de acopio para que las ayudas se canalicen y se entreguen de la forma correcta, porque hay muchas personas que realmente lo necesitan. Y qué bonito gesto. Qué bonito gesto.
1: Gracias,
2: ropa
1: Laura.
2: En buen estado. Para dama. Gracias, Laura, entonces, por el aporte.
1: Vamos
2: ¿quién
1: a
2: más
1: decir,
2: por acá?
1: Espérame un segundito ahí, Tefi. Vamos a decir la dirección para que ustedes vengan entonces, los que quieran donar entonces. Carrera 14. Número
2: 2221.
1: Así es, edificio Torre Central Armenia Quindío, en Caracol Radio, donde queda Frisa Media, y está el logo de Frisa Media. Y bueno, ahí no lo puede hacer dejar. El horario de oficina, claro está, ¿no?
2: Horario de 8 a 12 del día y de 2 a 6 de la tarde. La gente dirá, uy, pero Caracol, ¿dónde dice Caracol? Dice Prisa Media.
1: No se van a perder.
2: Para que no se vayan a perder. Prisa Media, ahí en nuestro vidrio grande en la puerta, es de cristal, dice Prisa Media.
1: Algo,
2: ahí estamos.
1: Sí, algo muy importante, si usted está en otro país, en otra ciudad y quiere donar, pues entonces nuevamente anote esta dirección. Carrera 14, número 2221. Carrera 14, número 2221, edificio Torre Central, Armenia, Quindío, Caracol Radio, Prisa Media.
2: Así es. Entonces ya lo saben, recibimos todas sus ayudas, cualquier aporte es cariño, productos no perecederos, ropa en buen estado, colchas, cobijas, sábanas, colchones, carpas, productos de aseo.
1: Sí, para bebé.
2: Productos para bebé y que no olvidemos a nuestros peluditos. Miren, hay muchos gaticos, muchos perritos que quedaron abandonados, quedaron a la deriva, sin sus familias, muchas fundaciones afectadas. Queremos suplir y ayudarles de alguna manera con este gran aporte. Concentrado, no importa la marca, no importa el tamaño, no importa el valor, lo importante es la generosidad de sus corazones.
1: Y que esté en buen estado, claro está.
2: Sí, bueno, así es.
1: Mis oyentes, 8:54, tengo un problema. Mi problema, calibre 50.
2: Uy.
1: Es que mi problema es que yo no dejo de escuchar Bésame porque es la emisora que...
2: Que te enamora, temazo este.

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1: Oh, carta de Néstor. ¿Qué me dirá?

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0: 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Las 10:21 minutos.
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0: 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En Bésame son las...
1: Feliz mañana, 10:46.
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0: Bésame 90.7, ¿qué tal? ¿Cómo están? Buenos días, buenos días, buenos días. Aquí estamos con todos ustedes en esta mañana ya de miércoles 26 de agosto del año 2026. ¿Cómo está, familia enamorada? ¿Cómo me los trata la vida? ¿Cómo va todo? ¿Bien o no? ¿Cómo están? Pipe Jurado se conecta con ustedes en esta mañana con la dirección de Mauricio Calvo. Les digo buenos días, ¿cómo están? ¿Cómo me los trata la vida? Recordarles que se pueden comunicar con nosotros a través del WhatsApp Bésame 324-281-5545, 324-281-5545, canciones, saludos, reportes de sintonía, en nota de voz, como usted lo prefiera, de una, listo, por acá, de una vez me voy a saludarlos. Bésame, buenos días, ¿quién habla?
1: Hola, Bésame Radio, buen día, reportando sintonía desde la Tebaida, Quindío, Colombia. Un abrazo para todos los fieles oyentes de Bésame. Bésame, a ver si me pueden poner Cruzando Puertas de Draco Rosa, por favor, bendiciones y muchas gracias. Todo bien, saludos.
0: Listo, mi hermano, un abrazo muy especial. Y claro que sí, ya con todo el gusto tu canción ya viene ahí en lista. Ustedes también quieren alguna canción, quieren saludar a alguien que está de cumpleaños, a las que sea la hora que sea, bendita sea. 324-281-5545. Por acá, Bésame, saludo para Ernesto Grajales en la Tebaida. Por acá, Bésame, buenos días, buenos días, buenos días. Hola.
2: Buenos días, Pipe.
0: Hola.
2: Quisiera que me hiciera el favor y me colocara en bancarrota de Braulio. Gracias.
0: Listo. Feliz día. Con todo el gusto, mi vida bella. Ya te programo tu canción de una. Claro que sí. Por acá, ¿qué nomás nos dicen? Bésame, buenos días. Hola, hola.
3: Hola, Pipe, con Carolina, Dios me lo bendiga. Amén. En sintonía como siempre, escuchando esa voz tan hermosa que tiene y esas tan canciones bella que pone, Dios lo bendiga. Bésame.
0: Un abracito, mi caro, desde la Celia. Dios te bendiga grandemente, mi vida. Gracias por estar conectada con Bésame 90.7. Bésame, te enamora. 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
2: Pero con todo el gusto, 11 de la mañana, 9 y 11, 9 en Bésame.
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Ahí estaba el potrillo de México. El señor Alejandro Fernández, se llama Sin Verte. A las 11 de la mañana, 11:22. A través de Bésame 90.7, Bésame te enamora. Recordarles que les tenemos una super invitación. Y bueno, más que una invitación, es como, no sé, algo para que reflexionemos. Sabemos que mucha gente lo ha perdido todo. Sabemos que, lamentablemente, muchas personas se quedaron sin casa. Se quedaron, además de eso, sin con qué, pues, poder tener su alimento diario, ¿cierto? Y es por eso que desde Bésame los estamos invitando para que ustedes traigan sus donaciones a este centro de acopio aquí en Caracol Radio, en nuestras oficinas, nuestra sede principal. 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Yo sé que ustedes, los oyentes de Bésame, tienen un corazón.

0: 324-281-5545. Por acá que nos dicen, Bésame, muy buenos días. Por acá, buenas.
1: Buenos días, Bésame. Para desearles un buen día y por favor, para que me ponga la canción Yo Soy, Tú Eres Mi Hombre, Yo Tu Mujer, de Celine Dion. Muchas gracias. Bésame.
0: Eso, un abrazo para ti. No me dejaste nombre ni barrio, pero bueno, gracias por conectarte y comunicarte con Bésame 90.7. Por acá, ¿qué más nos dicen? Por acá me dicen, buenos días, reportando sintonía desde Roldanillo, Aleida Rojas. Si me puedes hacer el favor de una canción, listo, mi amor, con todo el gusto. Por acá, buenos días.
2: Hola, Felipe hermoso, ¿cómo
0: hola,
2: está?
0: Hola, ¿bien y tú?
2: Serena. Felipe, para que me haga el favor y me coloque la canción de Lolita Estúpido, gracias.
0: Listo, listo, ya ahí la ingresamos a lista, a nuestra playlist y ya viene más adelantico, ¿listo? Gracias por estar conectada también tú, mi Betty Londoño hermosa. Dime, Pipe, ese Felipe me suena a veces como a regaño. Por acá, Bésame, buenos días.
3: Pipe, muy buenos días. Con Jason Hernández.
0: Parcero,
3: ¿vieron o no? Gracias, Pereira, para saludarlo muy especialmente.
0: Gracias.
3: Para felicitarlo por la buena programación. Eso. Y para que me hagas un favor y me coloques un tema.
0: ¿Cuál?
3: Que se llama Un día sin ti, de Rosette. Muchas gracias. Yo escucho Bésame.
0: Eso.
3: 90.7, Armenia, la emisora que te enamora.
0: Abrazo para Jason Hernández, conectado desde Altagracia, Pereira. Un abrazo, mi hermano. Gracias por estar conectado con los 90.7. Bésame, te enamora.
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1: Así es, donde quiera que usted vaya, ahí estamos con ustedes. Siempre, siempre somos la compañía. Y además, ¿sabe qué es lo más importante? Estamos en el corazón. 11 de la mañana, 39 minutos, Bésame 90.7, Bésame Te Enamora. Contándoles también que nos puede seguir a través de redes sociales, en Instagram, Bésame Armenia. TikTok, bésame.armenia. Y nuestra página oficial de internet. Usted también puede ver muchas noticias y puede darle play a toda la programación durante todo el día. Y además de eso, puede escucharnos donde quiera que vaya a través de www.bésame.fm. www.bésame.fm para que vayan a escucharnos de one, de una. Si usted de pronto está en otra parte del mundo, si usted de pronto está en otro país, en otro departamento, nos puede seguir por ahí. Y hasta ahora yo continúo por acá escuchándolos de una vez. Me voy con más oyentes de la familia enamorada, Bésame 90.7. Por acá, Bésame, a ver, por acá, buenos días. Hola, hola.
2: Hola, muy buenos días, familia Bésame. Cordial saludo para todos, deseándoles a todos un excelente día. Gracias. Colmado de muchas, muchas, muchas bendiciones. Amén. Y darle gracias a Dios por esta opción y esta nueva oportunidad. Total. Que nos dio a muchas familias colombianas y del departamento del Quindío por estar vivos. Bueno, después de esto, reportar mi sintonía de aquí de Santander, solicitarles el temita Quiero Perderme Contigo de José José y desearles nuevamente un excelente día, que Dios los guarde, los bendiga y los proteja hoy, mañana y siempre. Yo escucho Bésame.
1: Qué bella mi luz da desde el barrio Santander, mi vida, gracias por ese mensaje tan hermoso, de verdad que es un mensaje de motivación que realmente nos inspira a seguir adelante y nos da como más energía, ¿cierto? Entonces muchas gracias, mi vida bella, Dios te bendiga grandemente, espero que tu familia, que tú, que todos tus seres queridos se encuentren excelentemente bien y con la bendición de Dios mejorando, ¿cierto? Por acá, ¿qué más nos dicen? Bésame, buenas, buenas, buenas.
3: Hola, Pipe.
1: Hola.
3: Buenos días. Usted, por favor, ¿me puede colocar la canción de Olga Tañón, Basta Ya? Yo estoy escuchando Bésame.
1: Listo, claro que sí, ya voy a buscarla y si la tengo con todo el gusto, te la programo, ¿listo? Saludo para mi Eunice Gómez, conectada desde el barrio La Miranda. Por acá también saludo para Hedner, desde el barrio Modelo, que me dice buenos días, a ver si me puede colocar Este Amor Por Ti. Vamos a buscarla por acá, a ver si la tengo en lista. Este Amor Por Ti. A ver, a ver, a ver. Listo. Ya voy a mirar y ya te la programo con todo el gusto, mi vida bella. Son las 11 de la mañana, 42 minutos. Avanza la buena programación. 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

Ya llegamos a las 11 de la mañana, 52 minutos. Vamos cerrando una hora más de buena programación. Así que en instantes vengo a seguir complaciéndolos. Esta mañana está cargada de muy buena música a través de los 90.7, Bésame, te enamora. Mientras tanto, invitamos a Fonseca con esta canción que, Dios mío, así debe ser. Antes que el tiempo se vaya, Bésame, te enamora.

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0: Bésame 90.7, abriendo una hora más ya sobre las 12 del mediodía, 5 minutos. ¿Cómo están? ¿Cómo me los trata la vida, oyentes enamorados? ¿Cómo va todo? Espero que muy bien y mejorando, siempre debemos decir eso. ¿Cómo está usted a pesar de los problemas, dificultades y demás? Muy bien y mejorando, así debe ser, ¿listo? Y mejorado los acompaña en este mediodía sabroso, mediodía de miércoles 26 de agosto del año 2026. Ahí está nuestro WhatsApp, examen 324-281-5545 para que pidan sus canciones favoritas en nota de voz. ¿Listo? ¿En nota de voz o mensaje de texto? Bueno, ahí voy a leer todo, pero es que me gusta escucharlos, me gusta mucho escucharlos. Por acá, de una vez por acá que nos dicen, saludo para Marta Lucía de las Colinas, por acá para Don Augusto, ¿cómo vamos?
1: Hola, muy buenos días, Bésame, para reportar sintonía de Augusto Agudelo desde Toro Valle.
0: Un abrazo.
1: Y quisiera escuchar el disco Me Estoy Enamorando de la Magia.
0: Listo, listo, ya la programamos con todo el gusto del mundo, mi querido Augusto. Gracias por estar conectado con Bésame 90.7, la emisora que te enamora. Por acá, ¿qué más nos dicen? Saludo para Adriana Loaiza, para Norberto desde Calarcá. Para el viejo Eric desde Miami, un abrazo especial. Para Livia Restrepo desde Montenegro, por acá, Bésame, buenas tardes.
2: Buenos días, Bésame, para reportar sintonía de Pueblo Tapado. Bésame, quisiera que me pusieran una canción, mi madre, si mi madre supiera cuánto la amé, de Bruno Tarde. Gracias, Bésame.
0: Listo, mi amor, voy a buscarla y si la tengo con todo el gusto ya te la programo, ¿listo? Por acá, ¿qué más nos dicen? Ah, bueno, saludo para Yolanda en la finca La Primavera en Sevilla Valle. Por acá también para Dora Mejía, que me dice, hola, Pipe, familia, Bésame, Dora, en full sintonía, por favor, una canción. No hay nada como una mujer. Por acá, Bésame, buenas tardes.
3: Buenos días, sería tan amable colocarme en un disquito. América, Nino Bravo.
0: Listo.
3: Les habla Javier Martínez de Anitro Guaralá. Yo también soy Bésame, chao, muchas gracias.
0: Saludo para don Javier, ahí conectadísimo con nosotros. América, Nino Bravo, listo, estaba también, por supuesto que va en lista, ya viene más adelantico. Gracias por comunicarte con Bésame 90.7. Por acá, a ver por acá qué más nos dicen. Por acá, hola, buenas tardes, Bésame, siempre en sintonía, fiel oyente. Elige en Calarcá, por favor, la canción Cama y Mesa, Bésame. Listo, de una con todo el gusto también. El sabor que nos acompaña desde siempre es pollo colombiano. 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Son las 12 del mediodía, 8 minutos, 12:08 en Bésame 90.7.
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0: ¿Cómo dice? Ah, esa canción es muy bonita. Ahí está el señor Roberto Carlos, Cama y Mesa. A las 12 del mediodía, 19 minutos, 12:19. Esta es Bésame 90.7, Bésame Te Enamora. Recuerden que ustedes se comunican con nosotros a través de nuestro WhatsApp, Bésame 324-281-5545, 324-281-5545. Por acá, ¿qué me dicen? Bésame, muy buenas tardes.
1: Bésame, buenos días, reportando sintonía desde Calarcá con Luisa. Deseo que me hagan el favor y me coloquen la canción Malherido de Magneto. Muchas gracias, feliz día.
0: Listo, mi vida bella, ya claro que sí, ya ahí suena en instantes. Ustedes programan Bésame durante todo este día. Sí, gracias por estar conectada con los 90.7. Por acá saludo para Liliana Mejía desde Cartago Valle. ¿Qué nos dice por acá? Bésame, buenas tardes.
2: Emisora Bésame, bendecido día. Un día para avanzar con fe, sonreír más y agradecer cada bendición de Dios. Lindo miércoles, un abrazo lleno de cariño. En sintonía total de Bésame 90.7, óptima emisora. Por favor, si me complaces con el tema Flaca de Jarabe de Palo.
0: Uy.
2: Bendiciones.
0: Claro que
2: Liliana
0: sí.
2: Liliana Mejía de La Fachada. Gracias.
0: Mi Lili Bella, qué hermoso mensaje. Gracias por estas bonitas palabras. Y claro que sí, ya en un momento suena tu canción. Por acá que mando dicen Bésame, muy buenas tardes. Buenas.
3: Reportado con Bésame, la mejor emisora del Quindío y de Colombia. Para que le envíen un saludo especial a Miriam, a Alexis, a sus dos hijas que vinieron desde Cúcuta a alentarnos en el turismo. Ellas vinieron aquí al departamento. Ellos habían comprado antes del terremoto, pero no cancelaron. Dijeron que una forma de aportarle al Quindío era fortaleciendo el turismo y vinieron a recorrer todo el departamento, sus sitios turísticos, y eso ha sido una bendición para todo nuestro departamento. Alexis, Miriam y sus dos hijas. Abrazo.
0: Listo, mi querido Abraham Fierro, saludo para todo ese combo y conectados con Bésame 90.7. Por acá me dicen, buenas tardes, me regala por favor de José Vélez, Eres Tan Bella, gracias, de una de una, claro que sí.
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0: 12:22 en Bésame.
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1: Ya llegamos a la 1:15, 1:15 en Bésame.
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1: Bésame 90.7 en una hora más de buena programación. Ya sobre la 1:15. Estamos con buena música a través de los 90.7. Bésame, te enamora. Pipe Jurado, quien nos acompaña al aire. Con la dirección de Mauricio Calvo, vamos durante, bueno, esta horita de buena programación musical, en la que ustedes se conectan, se reportan con nosotros a través de nuestro WhatsApp, Bésame, 324-281-5545, canciones, saludos, reportes de sintonía, de una, pero con todo el gusto del mundo. Por acá, ¿qué nos dicen por acá, Bésame? Muy buenas tardes. A ver, por acá, espéreme que se me trabó este WhatsApp por acá, ¿qué pasó? Ahora sí, Bésame. Bésame, buenas, ¿cómo vamos, mi Nancy hermosa? Hola, hola.
4: Muy buenos días, familia. Bésame, para ti un fuerte saludo.
1: Gracias.
4: Un bendecido día, Pipe. Que Diosito te siga bendiciendo.
1: Amén.
4: Con esa sintonía y con esa gran voz. Y
1: gracias.
4: Si puedes poner un disquito, el tiempo se nos va de el Puma. Gracias. Bésame.
1: Tan bella, mi Nancy. Dios te bendiga enormemente. El tiempo se nos va. A ver si la tengo por acá. Listo. Ya te la programo con todo el gusto del mundo, mi vida hermosa. Gracias por estar conectada con Bésame 90.7. Por acá, más oyentes. Bésame, buenas tardes. Buenas, buenas, buenas.
5: Buenas tardes, Bésame. Reportando sintonía desde Ávila, España.
1: Y ole.
5: ¿Me puedes colocar Desiderata, por favor? Gracias. De Jorge Lavat.
1: Listo, claro que sí. Claro que sí, voy a buscarla. Desiderata, desiderata. Listo. Vamos a buscarla y con todo el gusto ya te la programo, mi vida bella. Por acá, más oyentes, Bésame, buenas tardes.
6: Buena tarde, ¿cómo está mi rey hermoso? Ay, con esa voz me tiene enamorada, esa voz tan espectacular que tienes tú. Ay, Pipe, a ver si me haces el favor y me puedes complacer con el disco Prohibido de Macherle. Que pase una feliz tarde.
1: Prohibido, listo, mi amor, con todo el gusto también del mundo. Gracias por estar conectada con Bésame 90.7. Por acá, ¿qué más nos dicen? Bésame, buenas tardes, buenas, buenas.
7: Buenas tardes, familia Bésame. Hola, Pipe, ¿cómo vas?
1: Bien, ¿y tú?
7: Quisiera escuchar un temita de Mateo Balboa, Duda sin razón. Gracias, que Dios los bendiga. Bésame.
1: Gracias, mi vida bella, a ti por conectarte con Bésame 90.7. Y ahí poco a poco les iré programando sus canciones. Ya tenemos la 1:18. 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
1: Bésame 90.7, ya tenemos la 1 de la tarde, 31 minutos, 1:31. Saludo muy especial para todos los que van en su ruta intermunicipal, la gente de los amarillitos, los que van en su carro particular, en su motocicleta con los audífonos puestos, la gente de los almacenes, un abrazo especial, sector comercio, que se está reactivando nuevamente y eso me parece muy bonito, me parece hermoso que se reactive nuevamente con el comercio. Es por eso que debemos apoyar lo local. Es una invitación que les hacemos aquí desde Bésame 90.7. Por acá es momento de seguir escuchándolos. Por acá saludo muy especial para Sigifredo. Por acá también está. Me dice que se llama Laura. Un abracito especial para ti. Por acá también está María Hilera Álvarez. Que me dice por acá. Bueno, me envió un servicio social. Mi amor, ya vamos a leerlo y ya lo paso al aire. Por acá, buenas tardes.
2: Buenas tardes, Bésame, para pedir una canción, Adoro, de Armando Manzanero. Muchas gracias y que Dios lo bendiga. Tiene una voz, mejor dicho, queda uno, mejor dicho. Uy, Javier, Bésame.
1: Tan bellas todas ustedes con ese mensaje tan hermoso hacia mí. Gracias, gracias de verdad por decirme esas palabras tan hermosas. Dios me las bendiga enormemente. Y ya te programo tu canción, mi amor, con todo el gusto del mundo, mi vida bella. Gracias por estar ahí conectada. Por acá, ¿qué más nos dicen? Bésame, buenas tardes.
3: Bueno, familia Bésame, buenas tardes. Habla con Johnny de Bosques de Pinares para pedirte una canción. Amor en los espejos de un café del grupo Kairos. Escucho Bésame.
1: Listo, parcero, voy a buscar esa canción, viejo Johnny. Y si la tengo, con todo el gusto ya te la programo, ¿listo? ¿Cómo me dijo que llamaba esa canción? A ver, por acá.
3: Buenas tardes, habla con Johnny de Bosques de Pinares para pedirte una canción. Amor en los espejos de un café del grupo Kairos. Escucho Bésame.
1: Amigo, esa canción no la tengo por acá en lista, pero si quieres otra, con todo el gusto te la programo, ¿listo? Por acá saludo para Elena de los Quindos, para Dora desde el sur de Maidón, un abrazo especial. Por acá también para, me dicen buenas tardes, feliz tarde para todos. Por acá buenas tardes, hola, hola.
4: Same, buena tarde, deseándote un feliz día.
1: Gracias.
4: Tienes una voz espectacular, preciosa, una voz muy linda. Regálame, amiga de Luis Ángel, me parece que es de Luis Ángel. Dios te bendiga, un feliz día, te mando un abracito, esa música espectacular y esa voz hermosa, Dios te bendiga.
1: Ay, tan bella, mi amor, gracias por eso, mensaje tan hermoso. Luis Ángel, vamos a buscar a Luis Ángel, porque es que ya no me sale la música. Luis Ángel, amiga de Luis Ángel, no la tengo aquí en lista, mi vida bella. Si quieres otra, con todo el gusto de una, ¿listo? Por acá, buenas tardes, Bésame.
5: Hola, mi querido, Bésame.
1: Hola.
5: Hermosa voz, hermosa. Le gusta a uno escucharle esa vocecita. Habla con solo de la fachada. Es un temita de Sandro, Sin Sentido. Que Dios me lo guarde.
1: Sin Sentido de Sandro, listo. Listo, mi vida bella, con todo el gusto. Ya sigo por acá. Complaciéndolos a todos ustedes y empezamente enamorados.

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1: Pepe, Pepe, muy buenas tardes desde las calles de Armenia en El Rojito. Para arriba y para abajo llevando la gente enamorada. Bésame, hágame un favor, el gato en la oscuridad, don Roberto Carlos. Bésame.

0: ¡Qué bonita canción, Roberto Carlos, el gato que está en la oscuridad! Ya llegamos a la 1 de la tarde, 47 minutos, 1:47 prácticamente. Ya llega la segunda jornada del día porque muchos salen a las 12 del mediodía, ¿cierto? Salen por ahí que almorzar, salen por ahí a hacer sus diferentes labores y regresan nuevamente de 2 a 6 de la tarde. Muchos entran también en la noche, los diferentes gremios, vigilantes, enfermería, la gente de las bombas de gasolina, bueno, muchas personas, así que un abrazo muy especial y gracias por siempre elegirnos. Pues siempre están conectados con Bésame 90.7, Bésame te enamora. Y en esta tarde, yo por acá continúo saludándolos y sigo escuchándolos, obviamente. Por acá que nos dicen, Bésame, muy buenas tardes. Buenas, buenas, buenas.
1: Buenas, deseándoles que tengan una hermosa y maravillosa tarde. Para solicitarles, por favor, me complazcan con la canción Tarde o Temprano de Camilo Sesto. Gracias.
0: Tarde o temprano.
1: Esa Dios canción. Te bendiga por esa voz tan hermosa que tienes.
0: Gracias, gracias, porque de verdad que lo motivan a uno a seguir adelante y esos bonitos mensajes lo llenan a uno de mucho cariño hacia todos ustedes. Así que muchas gracias, de verdad, muchas gracias. Para acá, Bésame, buenas tardes. Buenas, buenas, buenas, buenas.
2: Hola, buenas tardes, Bésame. Saludito, pues, estamos por acá en sintonía desde Caicedonia. Saludito ahí para Edwin, que también está en sintonía.
0: Saludos para Edwin.
2: Póngame tan amable la canción Cisne Cuello Negro.
0: Listo.
2: Bésame.
0: Vale, un abrazo especial también por acá que nos dicen. Saludos para mi Carolina desde la Celia.
3: Buenas tardes, Pipe. Dios me lo bendiga.
0: Amén.
3: Por esa voz, tiene una voz muy hermosa.
0: Gracias.
3: Para que usted me haga grande favor y me ponga una canción de Cristian Castro. Lloran las rosas. Dios lo bendiga. Bésame.
0: Es un abrazo también para ti, mi vida hermosa. Dios te bendiga grandemente. Para todos los que se van conectando, bendiciones celestiales, mejor dicho, por montones. Yo me les voy despidiendo. Ya viene J. Paz a acompañarlos en esta tarde de miércoles 26 de agosto. Dios me los bendiga. Quedan conectados con Bésame.
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2: Con todo el gusto del mundo, 1:50 p.m.
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0: Escuchamos a Eros Ramazzotti, una historia importante. Uno de los grandes cantantes de la música romántica, de las baladas italiano, que nació un 28 de octubre de 1963 en Roma, Italia, exactamente. Y esta canción, una historia importante, qué temazo, con mucho gusto.
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0: Feliz tarde, mi gente bonita de Bésame 90.7. Qué alegría es encontrarnos nuevamente en esta tarde de miércoles. Una tarde para bajar un poquito el ritmo, respirar profundo y dejar que la música nos acompañe. ¿A quiénes? En Armenia, están en Armenia, en los municipios del Quindío, en el Valle del Cauca, en el Valle del Cauca, en el campo, en esos pueblos bonitos, vecinos, quienes se conectan desde otros lugares de Colombia y del mundo. Bienvenidos a esta, a su casa, esta, a su frecuencia del amor 90.7, la emisora que te sigue enamorando. Yo soy Jota Paz y desde este momento me quedo contigo para compartir canciones, recuerdos, historias y esas pequeñas palabras que a veces necesitamos escuchar justo cuando llega el momento indicado. Porque en la tarde de miércoles, mitad de la semana, donde en el calendario ya estamos a 26 de agosto del 2026. Desde ese momento, por supuesto, les voy a regalar éxitos, canciones que nos enamora, canciones para cantar a grito herido, quizás la quieres dedicar, quizás te la dedicaron, quizás simplemente te recuerda algún momento, porque la tarde todavía tiene mucho por regalarnos, y así que acomódate, sube un poquito de volumen y déjate acompañar. Sí, que esta tarde no sea una más, que sea una tarde de esas que termina dejando algo bonito en el corazón. Así que comenzamos este turno a través de la 90.7, la emisora que te sigue enamorando. Nuestro WhatsApp Bésame ya está listo. ¿Cuál es? Esto no lo tiene, por favor. Guárdalo. 324-281-5545. 324-281-5545. Bésame, la emisora que te enamora.

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2: Feliz tarde, las 2:21 minutos en Colombia.
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1: Las 2:29.
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0: Bésame. La emisora que te enamora, 2:32, saludando a cada uno de nuestros oyentes a esta hora que están participando programando sus canciones favoritas al 324-281-5545. Ya paso a saludarles y les sigo complaciendo con esas canciones que tanto les encanta escuchar en el miércoles y la mitad de la semana donde Bésame te acompaña.
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0: Y ahora nos vamos con uno de los artistas que puso a bailar el mundo entero y que convirtió el ritmo latino en un fenómeno global. Desde Puerto Rico llega con esa energía, el carisma y ese movimiento inconfundible de Ricky Martin.
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0: Prepárate para subir un poco de volumen porque aquí comienza la música de este gran artista puertorriqueño. Ricky Martin, cuyo nombre de nacimiento es Enrique Martin Morales. Que nació un 24 de diciembre de 1971 en San Juan, Puerto Rico.
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0: Que desde muy pequeño estuvo frente a las cámaras y siendo adolescente llegó a menudo a agrupación con la que recorrió numerosos países, entre ellos Colombia.

0: Después de Menudo comenzó su carrera como solista y fue consolidándose así con canciones como María María, que en la Copa de la Vida en 1999, el fenómeno mundial Living la Vida Loca, canción del mundial, ¿no?, que lo llevó al número uno y se convirtió en uno de los grandes himnos del pop latino. Ricky Martin, que ha desarrollado una carrera como actor y ha dedicado buena parte de su vida trabajando un trabajo muy humanitario y la defensa de los derechos de los niños y los jóvenes.
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0: Una de las curiosidades de este gran artista, antes de ser famoso, Ricky Martin apareció en comerciales de televisión desde aproximadamente los 6 años. Audicionó 3 veces para Menudo antes de conseguir entrar al grupo en 1984. La Copa de la Vida fue la canción oficial del Mundial de Francia 1998 y se convirtió en un éxito internacional.
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0: Living la Vida Loca llegó al número uno en más de 20 países y fue fundamental en la llamada Exposición Latina de finales de los 90. También tuvo una faceta como actor y participó en Los Miserables y Evita. Así recordamos un gran artista. No solamente llevó la música puertorriqueña por el mundo, sino que ayudó a abrirle las puertas al mercado internacional a toda la generación de artistas latinos. Ricky Martin, ritmo, energía, talento y una carrera que sigue dejando huella. Aquí está la música, 2 canciones de un mismo artista, 2 canciones de tu artista favorito. Viene, vuelve, y luego volverás.

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0: Ellos son Tercer Cielo y la canción Yo te extrañaré. Por eso amen la vida al máximo. 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
2: 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En Bésame son las...
0: Quería alegría saludarte, 2:49.
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0: 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La emisora que te enamora. Y ahora quiero abrir el micrófono a ti, mi querido oyente, a través de la 90.7 en la tarde, que también se construye con una de las historias, tus mensajes y tu compañía. Cuéntame, ¿cómo va tu tarde? ¿Dónde nos estás escuchando? ¿Estás trabajando? ¿Estás manejando? ¿Estás en casa o en el campo? ¿Regresando a casa? ¿Haciendo diferentes actividades? Inscríbame a nuestro WhatsApp, ¿sabes? 324-281-5545. Déjanos tu saludo, manda esa canción que quieres escuchar o simplemente cuéntanos dónde nos estás escuchando. En Bésame, la emisora que te sigue enamorando.
5: Muy buenas tardes, familia Bésame. Habla con Oscar de por acá de La Tebaira. ¿Pueden hacer el favor de complacerme con la canción del Nilton César, la última canción? Muchas gracias. Sí. Bésame.
0: Con mucho gusto, mi oyente.
6: Muy buenas tardes. Nancy. Bésame. Para ti un fuerte saludo.
0: Gracias.
6: Ay, ¿será que me puede regalar dos disquitos de Luis Fonsi? Tu corazón en maletas o maletas. Es una canción así, corazón en maletas. Y si me puedes poner el de Diego Torres. Color y esperanzas. Gracias. Bésame.
0: Ya, tu canción con mucho gusto.
7: Hola,
0: Betty.
7: Corazón hermoso.
0: Hola, Betty. Mi amor, ¿cómo vas? Ay, se me devolvió. Ahora sí.
7: Jota Paz, ¿cómo estás? Lo felicito por tener esa excelente voz. Dios la bendiga.
0: Gracias, Reina.
7: Jota Paz, ¿será que me hace el grande favor de colocarme la canción de Joan Sebastián Una Noche Más? Muchas gracias. Bendiciones.
0: Con mucho gusto. Canción ya agendada, mi oyente. Gracias por... las bonitas palabras. 2:51 minutos. 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
1: Y aquí seguimos, mi gente bonita de Bésame. Una nueva hora comienza y aquí hay algo que nunca se detiene. El reloj sigue avanzando, la tarde sigue caminando y la vida sigue pasando. Por eso aprovechamos este momento, que es la hora, para escuchar nuestras canciones favoritas a través de nuestro WhatsApp. Bésame. 324-281-5545. Canciones para cantar a grito herido. A esta hora, ¿quién nos habla a través de nuestro WhatsApp?
2: Muy buenas tardes, familia Bésame. Habla con Oscar de por acá de La Tebaira. ¿Pueden hacer el favor de complacerme con la canción de Nilton César, la última canción?
1: Listo, mi oyente. Esa canción ya sonó, ese oyente ya la hemos pasado. Listo. 3-9 minutos, más oyentes.
3: Buenas tardes, Jota Paz, ¿cómo, es? ¿Cómo están?
1: Nada, muy bien.
3: Espero que se encuentre bien, Jota Paz, para pedirle una canción. Muy bien. Mari es mi amor, de Leodán. Gracias, feliz tarde. Yo escuchando. Besa.

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1: Buenas tardes, Bésame, Dios los bendiga. Soy un oyente nuevo y aquí de Barrio Brasilia, Albeiro Osorio, para felicitarlos por su maravilloso programa. A eso me reservaré y me complace con el tema Vete Ya de Los Golpes. Linda tarde, Dios los bendiga. Bésame.

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1: Tardes, J. Paz, Dios lo bendiga, hablas con Carolina. Para que me haga grande favor y me ponga una canción de Thalía, No me enseñaste. Dios lo bendiga, Bésame.

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1: Bésame, muy buenas tardes, saludándolos desde acá del Bienestar Familiar en la ciudad de Armenia. Para pedirles un favorcito, a ver si me podrían poner ¿Quién?, de Pablo Alborán. Muchísimas gracias, un abrazo y Dios los bendiga.

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0: 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En Bésame son las
1: 3:30.
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5: Bésame. La emisora que más te quiere en el miércoles, cuando ya nos llegan las 3 de la tarde, con 31 minutos cada día. Somos más oyentes, o son más oyentes los que se suman a esta frecuencia, a esta comunidad de Bésame 90.7. Bueno, mis oyentes, llega el momento, ya vengo en instantes a seguir saludando a nuestros oyentes. Yo por acá les sigo complaciendo, pero mientras tanto viene un 2x1.
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1: Y ahora llega una agrupación que nos enseñó que una guitarra, una buena historia y un poquito de nostalgia pueden convertirse en canciones inolvidables. Pues desde Miami, pero con el corazón muy latino, llegan Los Vacilos. El grupo que nos hizo cantar sobre el amor, sobre la vida, los amigos y esas historias que nunca terminaron de olvidar. Vamos con Vacilos a través de los 90.7, la emisora que te enamora. Ya lo han nombrado Vacilos, que nació en la década de los 90 y estuvo integrado originalmente por Jorge Villamizar, colombiano. Y además lo escuchamos aquí con una canción nueva también que tiene Vacilos, Jorge Villamizar. José Javier Freire, de Puerto Rico, y Andrés López, brasileño. Su propuesta mezcló pop latino, rock, reggae y ritmos caribeños con letras sencillas muy cercanas. Su gran salto llegó con las canciones como Tabaco y Chanel, Cara Luna y Primer Millón. Y esta que escuchamos también de fondo, Pasos de Gigante. En el 2003 recibieron el Grammy Latino al mejor álbum vocal pop, dúo o grupo por Cara Luna. Después de una separación, Vacilo regresó a los escenarios y convirtió creando música para nuevas generaciones.
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1: Curiosidades: Jorge Villamizar es colombiano y nació en Montería, Córdoba. La banda se formó en Miami, ciudad donde coincidieron sus integrantes. Tabaco y Chanel se convirtió en una de las canciones más reconocidas de su primera etapa. Cara Luna fue uno de los álbumes más exitosos y se consolidó con su identidad musical. Su nombre, Vacilos, es también el nombre de un tipo de batería. La elección buscada transmitir la idea de algo pequeño que pudiera crecer y dejar huella. Y lo consiguieron porque ellos son Vacilos. Vacilos nos recuerda que no todas las canciones de amor tienen que hablar de finales felices. Algunas hablan de recuerdos, de lo que permitimos, de lo que aprendimos y de esas personas que aún se fueron dejando una canción viviendo en nuestra memoria. Ahora en Bésame 90.7, la emisora que te enamora. Viene dos canciones de un mismo artista, dos canciones de tu artista favorito. Viene Tabaco y Chanel, ya nadie es lo mismo que yo. Perfecto.

0: Una carta a la distancia, así se llama esta canción de Tormenta. Tormenta y suena a través de Bésame 90.7, la emisora que te enamora. Viene la maratón de saludos a Abraham Fierro en el barrio Atlantis. Buena tarde, Bésame, saludos a una linda familia que nos vino a visitar desde Cúcuta a conocer el Quindío. Miriam Novoa, María Novoa y Laura Meneses. Ellos encantados del Quindío. Es que el Quindío es hermoso, es fascinante. Es una tierra mágica, la verdad. Lo considero el Quindío como una tierra mágica, uno de los departamentos más bonitos de Colombia. Hay muchas razones, por supuesto. Fuerte abrazo entonces para nuestros oyentes que nos vienen a visitar esas tierras maravillosas. Entonces, desde Cúcuta, Miriam Novoa, María Novoa y Laura Meneses. Oyentes a esta hora también, saludando Liliana Giraldo en Calarcá. Hola, beso, mi cordial saludo desde Calarcá para solicitar la canción. Ah, bueno, la que acabo de sonar de Tormenta, Carta a la Distancia. Gracias, que tengan el resto de tarde colmado de muchísimas bendiciones. Igualmente para nuestro oyente enamorada. Más oyentes, Irley León, ¿cómo vas?
1: Buenas tardes, familia de San Luis. Siempre en sintonía de la mejor. Gracias.
0: Mucho gusto, gracias también por sintonizarnos. Nuestro oyente terminado en 83-81. Feliz tarde para ti.
2: Muy buena tarde, Dios los bendiga mucho. Reportando igualmente sintonía por aquí desde el departamento del Chocó.
0: Chocó.
2: Un saludo muy especial a todo el equipo de Bésame. Me gustaría escuchar de Cristian Castro Por Amarte Así. Que tengan una excelente y bendecida tarde.
0: Con mucho gusto, esa canción va a sonar en instantes. Diana, hola Diana, ¿cómo vas?
3: Jota Paz, buenas tardes. Hola, reina. ¿Cómo está? ¿Cómo te ha ido, Jota Paz? Bésame. ¿Se me podría regalar un disquito? ¿Cuál? De Amor Eterno? Es de Juan Gabriel. ¿Cierto que así es?
0: Sí.
3: De Juan Gabriel, Amor Eterno.
0: Sí, lo hacen varios artistas. Uno de ellos es Juan Gabriel. Rocío Dúrcal también lo hace. Bueno, un oyente por acá también terminado en 8330. Hola, buenas tardes. Un servicio social, por favor. Perdí mi cédula en la terminal de transporte. Soy Gabriela Cortés Raigosa, en el bus de la empresa Trans Tebaida desde Armenia a la Tebaida. Dice que perdió los documentos. Bueno, si alguien ha encontrado los documentos de nuestro oyente llamada Gabriela Cortés Raigosa, se puede comunicar a través de nuestro WhatsApp, es a 324-281-5545. Eunice, ¿cómo vas?
4: Jota Paz, muy buenas tardes.
0: Hola, buenas tardes.
4: ¿Usted por favor me puede colocar la melodía?
0: ¿Cuál?
4: De Nelson Ned, Si las flores pudieran hablar. Yo estoy escuchando Bésame todo el día. Dios me lo bendiga, Jota Paz.
0: Gracias, mi oyente. Con mucho gusto. Igualmente, bendiciones retornadas. Si las rosas pudieran hablar. Pero las canciones te hablan en Bésame 90.7, la emisora que te sigue enamorando. Ya sigo complaciendo a cada uno de mis oyentes. Mi familia, Bésame.

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respeto. Más que una canción, es una oración de amor que quiero dedicar, como siempre, con el mismo amor, cariño y respeto, a todas las mamás que esta noche me han venido a visitar. Sobre todo para aquellas que están un poquito más lejos de mí,

0: si las flores pudieran hablar. Canción de Nelson Ned y suena hasta ese en Bésame 90.7. 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Una nueva hora, mis oyentes. Reloj avanza y la tarde sigue su camino. Nosotros seguimos aquí acompañándote con esas canciones que llegan directo al corazón. Gracias por estar al otro lado de la radio, por hacernos parte de tu tarde, de tu historia y de esos pequeños momentos que te hacen especial tu día. Mis oyentes, a esta hora, feliz tarde para cada uno de ustedes.
1: Hola, Bésame, buenas tardes. Saludito pues ahí para la finca La Carmelita de San Sintonía. Póngame por favor la canción Cisne Cuello Negro. Bésame.

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1: Buenas tardes, familia Bésame. Habla John de Nueva Armenia. Para que me haga el favor y me coloque la canción de Darío, si entendieras. Darío Javier, si entendieras. Y pasar ahora a mi hermana en el barrio Luis Carlos Galán, Lucenín Carmona. Gracias, Bésame.

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2: A las 4:30, es la tarde del miércoles. Cada uno de nuestros oyentes, gracias por sintonizarnos, por seguirnos en nuestras redes sociales. En el Instagram estamos como @besamermenia.

0: TikTok. Estamos como bésame.armenia. También estamos a través de nuestra página web www.bésame.fm, nuestro WhatsApp Bésame, 324-281-5545. Bueno, hay días en los que la vida nos cambia los planes en un segundo, pero también hay días en los que podemos demostrar de qué estamos hechos. Hoy muchas familias de nuestra comunidad lo perdieron todo, sus casas, sus enseres, la tranquilidad de su hogar, también algunos de sus familiares, pero hay algo que no podemos permitir que pierdan. Por ejemplo, la esperanza. Las tragedias no avisan, pero la solidaridad sí responde. Hoy no estamos al aire solamente para acompañarlos con música e historias. Estamos aquí también para hacer el puente entre un buen corazón y quienes más nos necesitan. Un plato de comida, una cobija, una ropa en buen estado o un kit de aseo. No hay ayuda pequeña cuando se entrega con el alma. Lo que para ti puede ser algo guardado en un cajón, para una familia que lo perdió todo puede significar alivio, dignidad y también pues la certeza de que no están solos. Puedes acercar tus donaciones a nuestro punto de acopio en la carrera 14, número 2221, de edificio Torre Central, en Armenia, Quindío, mis oyentes enamorados, en la oficina de Caracol Radio, Prisa Media. Allí, nuevamente reitero, en la carrera 14, número 2221, edificio Torre Central de Armenia. Carrera 14, número 2221, edificio Torre Central Armenia, Quindío, en Caracol Radio, Prisa Media. Hoy podemos transformar la angustia en alivio y la incertidumbre en un abrazo, porque la verdadera fuerza de una comunidad no se mide por lo que tiene, sino por la manera en que se une cuando alguien lo necesita. Unámonos por ellos hoy más que nunca. Contamos contigo, mi oyente enamorado. Bueno, oyentes, a esta hora de la tarde, Bésame, la emisora que te sigue enamorando. Bésame. Oyentes.
1: Hola, buenas tardes, aquí desde Primavera Valle, para pedir una canción. El gato que está triste y azul, Bésame.

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1: JP, muy buenas tardes. ¿Cómo me le va? Reportando sintonía, móvil 0332. Hágame un gran favor, regálame la cancioncita Tú, solo tú, de Bertín Osborne. Gracias, que Dios te bendiga.

0: 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Las 4:40 minutos.
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2: Buenas tardes, Bésame, para reportar sintonía al Selma Nuevo. Escuchando la canción de Trigal. Muchas gracias, Bésame.

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1: 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Y las 4:47 te acompaña J. Paz. Una tarde tranquila, un poco calor, pero siempre también con el calor humano de la emisora que te gusta, que te encanta, que te fascina. Bésame. A esta hora extendemos nuestro saludo muy especial para todos los comerciantes, emprendedores, los trabajadores también que a esta hora están frente a sus almacenes, en las tiendas, negocios, los emprendimientos, levantando cada día sus sueños con esfuerzo, dedicación y esperanza. A ustedes que abren sus puertas cada mañana, que además en la tarde, en las noches, diferentes negocios que atienden con su una buena sonrisa, que generan empleo y que además le ponen el corazón a lo que hacen. Un abrazo enorme desde Bésame 90.7. Y también queremos enviar un mensaje de solidaridad a quienes hoy pues no han podido reabrir sus negocios, a quienes lo perdieron todo, o a esas familias que están tratando de levantarse después de los momentos muy difíciles de lo que sucedió este mes, el 10 de agosto. No están solos, nos solidarizamos con ustedes y deseamos que de corazón que pronto puedan volver a abrir sus puertas y pues reconstruir sus sueños, mis oyentes enamorados. A nuestros oyentes, una invitación, apoyar lo local, ¿no? Comprendemos que en muchos barrios, muchos negocios, tiendas y todo esto no han podido reabrir, o otros pues que les ha tocado muy duro el tema este, y en la parte psicológica también, por supuesto. Y así que recomendamos a nuestros oyentes a que visiten los pequeños negocios, a valorar el esfuerzo de quienes trabajan cada día para salir adelante, quienes a esta hora también están en sus negocios trabajando fuertemente. No les ha ido muy bien, pero podemos hacer la diferencia nosotros, ir a comprarles o hacerles el gasto de lo que venden. Por supuesto, comprar lo local, porque detrás de cada tienda, cada almacén, cada emprendimiento, hay una familia, por ejemplo, un sueño o una historia. Que viva el comercio, que vivan nuestros emprendedores y entre todos pues ayudemos a nuestra región que vuelva a levantarse, mis oyentes enamorados. Un mensaje bien especial para ellos. Bueno, a esta hora también nuestros oyentes enviándonos la nota de voz, programando sus canciones favoritas.
2: Buenas tardes.
1: Hola,
2: soy
1: Gloria.
2: Y el oyente de Bésame. Vivo en Villa Inglesa y quiero escuchar la canción Sin Testigos. Bésame.

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0: Qué buenas canciones que tiene esta gran artista, Ana Gabriel. María Guadalupe Araújo Young, conocida artísticamente como Ana Gabriel, con la canción Ay Amor, suena a través de Bésame 90.7, la emisora que te sigue enamorando. Una hora más para escuchar canciones que nos encantan, que le cantamos al amor, a la felicidad, esas canciones que a veces la mente olvida y nos recuerda con tremendos temas musicales. A esta hora, Valentina en San José. Hola Valentina, ¿cómo estás? Siempre en sintonía de Bésame. Irley León también, a esta hora reportando sintonía. Irley, ¿cómo vas?
1: Buenas tardes, familia Bésame. Siempre en sintonía de la mejor. Quisiera escuchar el tema Alma Mía de Los Ventura.
0: Bueno.
1: Muchas gracias.
0: Con mucho gusto.
1: Feliz tarde.
0: Con mucho gusto, mi hermano.
1: Buenas tardes, familia Bésame. Siempre en sintonía de la mejor. Gracias.
0: Bueno, con mucho gusto. Ellos son Marta y Los Ventura. Alma Mía. Un clásico. 5:09, Bésame te enamora.

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0: ¿Qué canción sota esta de Jon Bon Jovi? Como yo, nadie te amaba. De aquí me nace una idea para el día de mañana, mis oyentes enamorados. Si me lo recuerdan el día de mañana en la tarde, les voy a traer dos canciones de este gran artista, Jon Bon Jovi. Pero el día de mañana, porque ya acabo de sonar esta canción. Mientras tanto, les voy a traer dos canciones de un mismo artista en instantes. Mientras tanto, saludamos a Carolina, siempre escuchando Bésame. Elizabeth, que quería escuchar su canción y ya también fue complacida. Mis oyentes enamorados. Oyente terminado en 1020, también un fuerte abrazo para él. Y así seguimos complaciéndoles a cada uno de ustedes. En Bésame, te sigue enamorando.
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pero ha sabido reinventarse con su grandiosa música. Marvel, cuyo nombre, como ya ha pronunciado Maureen Belki Ramírez Cardona, que nació en Buenaventura en enero de 1980, que además desde muy niña estuvo vinculada a la música y comenzó a ganar reconocimiento en Colombia gracias a su estilo y su particular manera de interpretar canciones populares. Bueno, su carrera también estuvo marcada por la televisión, especialmente por la producción Amor Sincero, inspirada a su propia vida y su relación con su madre Yolanda Cardona. Una de las curiosidades, desde pequeña estuvo rodeada de música y escenarios. Su historia de vida llegó a la televisión y se convirtió en una producción muy comentada en Colombia. Es reconocida especialmente por sus intereses dentro de la música popular colombiana. Su trayectoria ha estado marcada por canciones de amor, desamor y de esas historias con las que muchos se sienten identificados. Así que prepárate, porque vienen dos canciones de un mismo artista que te traen recuerdos de una persona o quizás de una historia que todavía vive en algún rincón del corazón. Ella es Marvel, viene con dos canciones de un mismo artista. Viene con Adicta al Dolor, también Cómo Me Haces Falta.

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1: Y te acompañamos con buenas canciones, donde quiera que estés. 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Pero en especial vas a escuchar Bésame Armenia, mis oyentes enamorados. También les tengo una información especial y es que recuerda que también pueden ingresar a nuestra página web. Es www.besame.fm, www.besame.fm. Por ejemplo, allí vas a encontrar quién es Nubia Córdoba, que es la gobernadora del Chocó, que habla 5 idiomas, y el perfil que tiene esta gobernadora que todos estos días estaba en el foco de la farándula o de cámaras, ¿no? Bueno, y además también, mis oyentes enamorados, nos puedes escuchar ahí también, nos puedes escuchar. Ahí está la señal en vivo de Bésame Radio. Bésame Radio. Y nuestros oyentes a esta hora también conectadísimos con nosotros, programando sus canciones favoritas. Saludos para Estefanía Mendoza, siempre escuchando Bésame desde Ecuador. Desde Quito, Ecuador, escuchando Bésame. Nuestro oyente San, feliz tarde para ti.
2: Hola, buenas tardes, familia Bésame. Los saludo acá del barrio Villa Las Américas.
1: Hola, feliz tarde.
2: Les habla Luz Marina. Es tan amable. Me complacen con la canción En Cambio No, de Laura Pausini.
1: Cántamela, por favor.
2: Quizás bastaba respirar, solo respirar. Lento.
1: Eso está muy bien.
2: Recuperar cada latido en mí.

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0: 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Las 6:33 minutos.
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